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4: Vale. Tu ets conscient de tot això o no?
5: Sí, sí. Vale. Lo estamos mirando.
4: Vale.
5: Pero claro, está todo muy mojado y va goteando, pero es que no puedo hacer nada.
4: Ya, eso dicen todas. Pero tú sabes lo que te va a tocar hacer, ¿no, Jenny?
5: Bueno, he llamado al seguro y tienen que venir.
4: Ya, hemos gestionado un poco con la persona que ha venido y nosotros también nos han llegado algunos abogados, pero bueno, esta llamada es informativa, no te preocupes, no te voy a pedir ni números de tarjeta ni nada, pero te vas a tener que enfrentar a una indemnización de unos 5.800 euros, más o menos.
5: ¿Por qué?
4: Bueno, dímelo tú, que eres la que va mojando coches.
5: Yo no voy mojando coches, yo si se ha estropeado una tubería no puedo hacer nada.
4: Pero era una tubería que pertenecía a tu propiedad, ¿verdad? Y a la de tu pareja, marido o lo que sea.
5: Sí, claro, es de un baño, pero ¿y qué hago yo si yo no estoy dentro de las paredes?
4: Pues de momento, pagar.
6: De momento vas a pagar una mierda. Si un caso paga a alguien, será el seguro.
4: Perdona, disculpe, ¿con quién hablo, caballero? ¿Cuál es su nombre?
6: Hablas con el propietario de todo.
4: Ah, vale, tú eres Juan Antonio, ¿verdad?
6: Sí, yo soy Juan Antonio.
4: Pues Juan Antonio, ¿te parece normal hablarle así a un policía? Pregunto,
6: ¿Te parece normal
4: hablar así a un policía o no?
6: Te vas a la mierda, policía ni polla.
4: Disculpa, Juan Antonio,
6: disculpa,
4: a mí no me... Perdona, ¿podemos ser civilizados que yo he llamado a tu mujer y no a ti? Y tú has interrumpido de una forma muy impertinente.
6: Venga, hombre.
4: No.
0: Molt bé, s'ha cabrejat.
7: Juan Antonio!
6: ¿Qué pasa?
4: A ver, se ha cortado el teléfono, ¿no?
6: No te ha cortado, te he colgado yo.
4: Y perdona, ¿por qué me cuelgas si yo he llamado de la forma más educada posible, Juan Antonio?
6: Hombre, porque tú estás diciendo que voy a tener que soltar la pasta así porque sí.
4: Bueno, yo no he dicho soltar la pasta, yo he dicho pagar. Pagar pues por lo que se me transmite a mí y por lo que me dicen a mí los abogados, ¿vale?
6: Bueno, dúchame, el abogado que tú quieras.
4: ¿Qué has dicho? Dúchame.
6: Tú no eres nadie para llamar y decirme a mí lo que tengo y lo que no tengo que hacer.
4: Tanto como decir que yo no soy nadie, me parece un poco ambicioso por tu parte. No me parece
6: justo. Bueno, me parece todo
4: yo
6: lo que
4: jamás te diría a ti que tú no eres nadie. Porque lo primero es el respeto.
6: Pues
4: lo primero es el respeto
6: no
4: y luego
6: nadie,
4: la gestión burocrática.
6: Si no soy nadie, no me llames.
4: Perdona, yo no te he dicho eso, ¿eh? En ningún momento, al revés. Yo a ti te tengo respeto, a ti y a tu mujer. Por eso estoy hablando de la mejor forma posible, Juan Antonio.
6: No has tratado de ninguna forma posible. Primero han dicho que si sabes a lo que me enfrento, pero ¿tú sabes a lo que yo me enfrento? Primero, si esto es una fuga de agua, yo tengo un seguro. Y si alguien se tiene que hacer responsable, será un seguro.
4: Vale.
6: Vale, pues entonces no vengas diciendo que lo primero que tengo que hacer es pagar.
4: Bueno, en primer... Sí.
6: No.
4: He intentado también luchar... Espera. Espera un momento, ¿eh?
6: Miguel,
4: no vayas por patrulla. Ya voy yo. Perdona, Juan Antonio, que estamos con otra cosa. No,
6: me parece muy bien.
4: No, pero te estoy por ti, ¿eh? Que yo pienso...
6: Bueno, pero a mí me da igual lo que estés por mí o por otro.
4: Bueno, perdona, debería importarte si estoy por ti, si estoy prestando atención a lo que está pasando. Vale.
6: Vale.
4: Porque el vehículo ha quedado muy mojado.
6: Y el vehículo no ha quedado muy mojado porque, primero, no has visto nada. Han caído 4 gotas.
4: Vale, y eso lo dices tú y ya está, ¿no?
6: Bueno, eso lo digo yo. ¿Y tú cómo lo dices? ¿Cómo lo demuestras tú?
4: Bueno, si quieres, vienes aquí y te enseño las pruebas. Porque eso es otra cosa que tú no tienes. No, es otra cosa que tú no tienes, Juan Antonio. Pruebas.
6: Mira,
4: ni tú ni Jennifer, que te recuerdo que es a la persona que he llamado.
3: Y me parece un poco paternalista que tú le cojas el teléfono y te pongas a hablar en su lugar. Creo que ella es suficientemente fuerte e independiente como para hacerlo.
6: No me toques más los huevos. Si quieres algo, vienes a mi casa y hablamos.
3: Vale,
6: y ya está.
3: No te preocupes que ahora voy. Y voy armado. Vale. Y por cierto, venga, soy amigo de Dani, que esto es una broma telefónica de Flash FM.
0: Estás en directe al Flash Urbana, Flash FM, tío.
6: Tu puta madre.
0: No et cabré.
6: ¿Qué coño es el Dani?
3: El Dani, dice que es su cuñada, la Jennifer.
6: Sí, pues, pues tu cuñado Dani también tiene huevos, porque como estás tú de la garganta.
3: Ah, ¿estás mal del corazón, Jennifer?
8: Bueno, no estoy muy fina.
0: ¿Qué te ha pasado, Jenny?
3: Jenny, no.
8: ¿Qué nada, pasa? Nada.
0: Pues la teva cunyada t'ha demanat aquesta broma en directe al Flash FM.
3: El cunyado, oye, pues insultadlo en directo al Dani. Hòstia, s'ha empatat amb Juan Antonio, eh?
8: Le voy a decir que es un capullo en directo, sí.
9: Muy dígali, bien, dilo, Jenny, dilo.
0: Dígali.
3: Capullazo. Tomba. Oye, vosaltres sou oients del programa o no del Flash Urban? Us agrada la ràdio o us la pela?
8: Bueno, a estas horas no, la verdad. Uy, porque con una niña pequeña ya no.
9: Muy bien.
0: Tenen raó. Bueno, pues res, un petó, que vagi molt bé. Corre,
9: un besito, Juan Antonio, un abrazo.
3: Juan Antonio, haremos un café pronto, ¿vale, cariño?
0: Va ser com... Oye, escolta, Jenny,
9: una tila, tu novio,
0: qualsevol es posa amb el teu novio, Jenny, por favor.
9: O amb tu.
0: Madre mía.
9: O con el bebé.
3: Vaya humo.
0: Por favor. Vaya assegurat el Juan Antonio.
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2: No. Él está muerto.
1: ¿Qué? No jodas, ¿en serio?
2: No, está vivo.
1: ¡Qué mala! ¿Qué? 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
3: puta. 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
1: Sí.
2: ¿Qué tal? ¿Cómo estás? Mira, te llamo del servicio técnico de Amazon en relación a una cafetera que hace poco usted cambió. ¿Puede ser?
1: Sí.
2: Cristina, con todo el respeto, ¿tú te crees que Amazon nosotros permitimos que nos tratéis de esta forma? ¿Y que nos deis cosas, que nos deis cosas usadas y estropeadas o qué? Es como si yo te doy ahora un tanga usado. ¿A ti te parecería bien o no?
1: Escúchame, ¿tú eres de Amazon o eres tonto?
2: Oye,
1: ¿qué coño eres tú?
2: Oye, perdona.
0: ¿Y a tú? ¿Qué te ha pasado, güey?

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1: Sí.
2: ¿Qué tal? ¿Cómo estás? Mira, te llamo del servicio técnico de Amazon en relación a una cafetera que hace poco usted cambió, ¿puede ser?
1: Sí.
2: Cristina, con todo el respeto, ¿tú te crees que Amazon nosotros permitimos que nos tratéis de esta forma? ¿Y que nos deis cosas,
1: ¿cómo?
2: Que nos deis cosas usadas y estropeadas, ¿o qué? Es como si yo te doy ahora un tanga usado.

0: A ver, los dos, lo bueno es que tenéis la luna en fuego, entonces necesitáis pues ese picantito, ese dinamismo, un poco de aventura, un poco de peleita para aquí y para allá, ¿no? A ver, sí, las dos, claro. Venus, ella también tiene un punto tradicional, tranquilidad, a largo, o sea, relaciones a largo plazo. Venus en Tauro, Tauro es un signo que necesita seguridad, mucha seguridad. Vale. A ella le tienes que dar mucha seguridad. También un poco de esto, de dinamismo, de sacarla a pasear para aquí y para allá, porque si no se va a aburrir mucho, ya te lo digo. Además, que solo en Géminis, que le encanta, ¿no?, jugar, conversar, hablar, hacer varias cosas diferentes. Y la luna en Aries también necesita que la saquen a pasear bastante.
1: Per tant, són bastant compenetrables, no, els dos?
2: Sí, jo crec que això durarà, eh? Això durarà.
0: Sí, jo veo un buen match. Los dos soles en aire, que esto es, bueno, libertad, jugueteo, dinamismo y fueguito, o sea que no se aburren.
1: Fueguito, venga.
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0: Al huerto.
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1: Marc Tomàs.
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1: Vinga.
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3: Què tal? Te gusta?
0: M'encanta.
1: Sí?
0: Estoy en mis aguas.
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3: 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No, no, és broma.
0: Dos velas negras.
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1: Intenta buscar un tema. La feina, l'amor, la família...
5: Vale.
3: Sexe, qualsevol.
5: Sexe, vale.
0: Sexe. Primero fecha de nacimiento.
1: Y... Digues el teu, no, la teva data de naixement.
5: El 7 de desembre... Del 2006.
1: 7 desembre 2006, vale. A quina hora?
5: Vaig néixer a les 4 de la matinada.
1: 4 de la matinada?
3: Dios.
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3: Tenim una possible futura dentista, astròloga.
1: Cuidado.
0: Vamos a ver. Mireia. Mireia, sol sagitario, sol en casa 2. Esta persona... Bueno, Mireia, yo creo que a ti el tema del dinero, el tema del trabajo es súper importante. Tienes...
1: No, pues va a ser... Mireia, por favor.
3: A ver, yo de verdad quiero creer que se ha cortado.
0: Se ha cortado.
3: Segur.
1: Sí, espero que
3: home,
1: sí.
3: Home, sí, no?
1: Espero que sí.
3: Potser...
1: Mireia, truca ràpidament. 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
3: sí. Hemos vuelto a la vida, menos mal.
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0: Mireia, que eres professora, a què te dedicas? A què estàs estudiant?
5: Soy administrativa ahora.
0: Vale. I què estàs estudiant?
5: Estudio higiene bucodental.
0: Vale. ¿Quieres saber cómo te va a ir?
5: Sí.
0: Tienes también una carta de enseñar, ¿eh? Yo creo que en un futuro podrás ser profesora de lo que te quieras dedicar, ya te lo digo ya.
3: De beatbox, por ejemplo.
0: No, es muy buena. Tiene talento para enseñar y para guiar a otros. ¿Qué más?
5: Esto sí que me describe, la verdad, ¿eh?
3: ¿Ah, sí?
0: Sí.
1: Vale.

0: No, no, y para generar dinero tienes una muy buena carta.
1: ¡Vaya millonaria!
0: No, no,
1: ¡joder!
0: Se pone las pilas para trabajar, ¿eh? Yo la contrataba.
1: ¡Muy bien!
0: Sí, sí, es trabajadora. La veo trabajadora, responsable. Quizá cuando se enfada, ojo.
2: ¿O sí?
0: Bueno, sí.
3: Ostras, pues sí, sí, ¿eh?
0: Sí, sí, sí. Yo saldría corriendo. Marte, Júpiter.
1: Per tant, serà una jefa que farà molts diners, però cuidado, no la facis sí. enfadar.
0: Sí. I sabe dónde hacer daño. Marte en Escorpio.
2: Hòstia, sí. Listerine tiene mala hòstia, ¿eh?
1: Niña.
0: Lo bueno que sabe profundizar, o sea, tiene una mente profunda, es inteligente y cuando va a estudiar se lo toma muy en serio. Tienes en la profesión una configuración muy buena, eres muy exigente contigo, pero vas a llegar muy lejos si te dedicas en serio, sin tanta autoexigencia, eso sí, pero con mucha madurez. Puedes ser líder y ser jefa de tu propia empresa, sí que lo veo.
2: Hostia, 100%. Muy de youtuber, ¿eh? ¿Quieres ser tu propio jefe? Saps? No, literal, ¿eh? Però... Muy cripto, bro.
1: Per sí, tant, sí, sí. Mireia, vas pel bon camí, sisplau, no ho deixis.
2: Sí.
3: No. Tengo el
1: clave. L'astròloga ho deixa confirmadíssim,
0: sí,
1: això.
0: Sí,
1: eh?
0: un lado ambicioso.
3: No, és que m'ha descrit en cada paraula que ha dit.
0: Uh-huh. Y un mundo muy sensible. También te veo muy sensible. Sí. Y familiar. Sí,
2: astròloga, como consejo así rápido, le dirías que gaudeixi del camí, que no només es fixi amb els diners i amb l'èxit, que també pugui gaudir del camí, del trajecte que la portarà això?
0: Sí, sobre todo eso. Que disfrutes, sobre todo el conocimiento. Ella tiene un lado... donde su luna, su niña interna se alimenta mucho del conocimiento, los viajes, de viajar a través de otras personas. No es la meta, sino el viaje, el camino también.
2: Dios, molt maca aquesta frase, sí. Me la apunto en Pinterest.
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1: 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De seguida, més trucades. 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
1: 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Tu vols preguntar per l'amor.
5: Sí, eso mismo.
1: Però algun tema en concret amb l'amor?
5: Ah, no, por saber.
2: Ah, en términos generales, Lorena.
5: En términos generales, exacto.
1: Tu tens nòvio?
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1: Vale, vale. Des de quan fa que tens nòvio?
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1: 9 mesos, vale. La Lorena de Girona va néixer a Girona el 29 de novembre del 1993, a les 11 de la nit.
5: Vale. Un eclipse l'1.
3: A Girona, eh?
1: A Girona, sí. A les 11 de la nit.
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5: No, no tengo dudas, no tengo dudas. Quiero saber si, pues, eso.
2: 12 a.m. o p.m., Ciela?
1: A la nit, a la nit.
2: A la nit, perdó.
5: Por la noche, sí.
2: Sí, de la madrugada, sí.
1: Vale.
3: Vamos a ver. Lorena, el lenguaje del amor de Lorena. Aquí veo fuerte intensidad, Venus en Escorpio conjunta Plutón. Esto nos habla de mucha transformación a través de los vínculos. Ahí hay mucha potencia, ¿no? Puede haber mucho reclamo, mucha fusión, ¿no? Necesita que la otra persona le demuestre mucha lealtad, ¿vale? También, si la otra persona se abre, Lorena también es como, me lo das todo y te lo doy todo, si no, estás fuera. Siente traición, puede sentir traición muy fácilmente, entonces constantemente necesita demostración o que la otra persona pueda estar. Por otro lado, ¿sí o no, Lorena?
5: Sí, sí, es que lo tengo mano libre, se lo estoy diciendo aquí a mi marido.
3: ¿Y confirma tu marido?
2: Oye, marido.
3: ¿Se puede marido poner? ¿Qué dice el marido?
5: No, me da vergüenza, pobrecito.
1: Bueno, pero está confirmando, ¿no? Que es así, ¿eh? El marido. Sí,
2: sí, ¿no? Asiente con la cabeza, marido.
3: Y también necesitas que te escuchen mucho o hablar mucho. La luna en Géminis tienes. ¿Te escucha mucho o te pone en mute a veces?
1: Uf.
5: No, no, no, porque te escucha.
3: Escucha.
5: Lo tengo dominado.
3: Vale, no.
2: Lo tiene dominado. Me ha gustado esa expresión, ¿eh? ¿Tiene algo que ver con su carta de tenerlo dominado?
3: Sí, Venus Plutón tiene que dominar, sí.
1: Per tant, tens l'home indicat, perquè si el tens dominat i a sobre t'escolta, reina, no sé de què queixes, ¿eh?
2: Vaya perro faldero, marido.
1: Claro.
3: ¿El qué signo es?
5: El Piscis.
3: Ay, bueno, muy... Es muy mono, ¿no?
2: Es mono.
1: Son como atraplas.
2: Es que ahora me lo imagino como un chihuahua, entre que le tiene dominado y que es muy mono, madre mía.
1: Pobre marido.
2: Pobrecillo. Duerme en el sofá.
5: No, no, pobrecito, no le hago dormir en el sofá.
1: Vale, vale.
3: ¿Pero te da lo que necesitas?
5: Sí, obviamente.
2: Eso ha sonado muy sexual, ¿eh?
3: Sí, ¿no?
2: Eso...
3: No, es que esta Venus es muy sexual, perdona.
1: ¿Es verdad?
3: ¿Sí? Sí.
1: Uy, la Venus va bien folleta, ¿eh? Joder, la Venus.
3: A ver, necesita piel.
2: Las estrellas preguntan si te folla bien.
5: De puta madre.
1: ¡Hola! Oh, no. Bueno, muy bien. Muy bien, muy bien.
3: Muy bien, es que es importante. Venus es propio, si no tiene eso.
1: Si no, no tira la Venus, ¿no? No tira.
3: No se abre.
2: ¡Dios!
3: No, no se abre el amor.
2: Ya, claro, claro. Todos lo hemos entendido.
1: Muy bien. Bueno, pues res, Lorena. Espero que te hagi ajudat una mica.
5: No, sí, m'ha gustado mucho. Muchas gracias.
1: Vinga, que
2: vagi bé. Chao,
1: reina. Adéu, adéu. Vinga, va, més trucades.
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6: 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Se vienen cambios y espero que sean para bien. 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
3: Sí, María. María, eres Sol Géminis. Tienes una carta muy, muy proyectada al mundo laboral. La profesión es súper importante. Muy responsable. Aquí veo mucha exigencia. No sé a qué te dedicas, pero aquí veo que se te da muy bien la comunicación. Te voy a decir algo. Urano, que es un planeta que trae mucho cambio, como tú ya intuías, acaba de entrar en tu signo, justo también muy cerquita de la casa de profesión, entonces seguramente cambies. Y a algo muy diferente o que te empieces a atrever a hacer algo que antes no te atrevías. ¿Estás pensando algo diferente, disruptivo, algo que digas, wow, esto no... Pueden pasar muchas cosas, cosas que ni te esperas con Urano. Urano es un planeta que nunca sabes por dónde va a salir, pero sí que es verdad que hay un cambio inminente. ¿A qué te dedicas?
6: Pues yo soy técnico de emergencias.
1: Técnica de emergencias.
6: Sí, pero ahora no estoy haciendo de técnico de emergencias, sino que ahora soy coordinadora en una empresa de ambulancias, estoy coordinando.
1: Dios.
6: Pero claro, la idea es hacer lo que para lo que he estudiado, dejar coordinación y ser técnico a tiempo completo.
1: Por tanto, sembla que sé que vas para bon camí, sembla sí, que ve, sembla que comença a arribar.
6: Sí, la verdad que
3: sí,
6: me ha gustado.
2: Hombre, y sacar a relucir sus dotes comunicativas, ¿no? Si tiene que coordinar las ambulancias, al final hay que tener un sentido de la comunicación muy bueno.
3: Sí.
6: La verdad, con los pacientes estoy todo el día...
3: Yo creo que tienes muchos talentos, que no solo se te da bien una cosa, sino que varias cosas. ¿Sí o no?
6: Eso aún lo tengo que descubrir, entonces.
3: No, pues tienes muchos potenciales, te tienes que atrever y romper con esa inercia de querer agradar, sino atreverte también a hacer algo muy diferente. Ser más auténtica también. Sí,
6: vale.
1: Pues bueno, María, moltíssima sort i, bueno, pel que sembla ser, venen bones notícies.
6: Moltíssimes gràcies, nois.
1: Que vagi molt bé, guapa.
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1: 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Vinga, va, tenim temps de fer l'última trucada, va.
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3: Vale, a ver, Pau. Sol Capricornio, entonces hay un lugar más sobrio, pero vienes a aprender sobre todo a vincularte, a relacionarte, tienes ascendente Géminis, la comunicación es súper importante y más en tus vínculos, vienes a aprender a comunicar. Pero también te digo que el tema de la codependencia o estar agradando mucho puede ser un problema. Entonces, querer agradar para pertenecer, ¿no? Muchas veces puedes caer en como un falso quedar bien, ¿no? Entonces, es importante que seas tú mismo. Porque también cuando te abres al amor veo que te entregas muchísimo y ahí puede haber celos, juegos de poder, mucha intensidad. Entonces, el lado de Capricornio cuando ve que esto pasa se puede cerrar. Capricornio no le gusta la intensidad, pero luego su mundo amoroso es muy profundo. Entonces, ahí ves sombras, cosas que no te gustan. Sale como otro Pau en el que normalmente no te reconoces.
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3: Bueno, tiene un mundo emocional muy... Para confiar necesitas mucha lealtad. ¿Verdad, Pau?
7: Sí.
3: No te abres a cualquiera. Pero bueno, tu aprendizaje es abrirte poco a poco, confiando en ti, y no entregarte a cualquiera.
7: Ok.
2: Vale, Pau. Sí? No seas barata, eh, Pau, te lo pedimos,
7: no
2: sé, por favor.
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3: sí,
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3: Sí, ja veràs que sí.
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5: Para todos esos amores que dicen ser perdidos. Y para todos esos que no pudieron ser. Esto dice así.

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